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Escuchar música es escuchar todo ruido, comprendiendo que su apropiación y control es un reflejo del poder, que es esencialmente político. Los teóricos del totalitarismo han explicado que es necesario prohibir el ruido subversivo porque enfatiza las demandas de autonomía cultural, el respaldo de las diferencias y la marginalidad. Un interés por mantener el tonalismo, la primacía de la melodía, la desconfianza en los nuevos lenguajes, códigos e instrumentos es común a todos los regímenes de esta naturaleza.

A principios del siglo XIX, la estética era utilizada como control político, el manejo de la música popular para imponer normas sociales. Mediante muy bajas retribuciones, se tendría solo un número considerable de músicos provistos de instrumentos siempre afinados y que solo ejecutarían buenas músicas. Los cantantes, dotados de voces varoniles y potentes, no harían escuchar al pueblo más que himnos patrióticos y canciones cuyas letras severamente castas celebrarían las nobles virtudes y las acciones generosas de las que posee el sentimiento natural. En lugar de cantar, la embriaguez del vino y la voluptuosidad de las pasiones brutales, se le ponderaría el amor al trabajo, la sobriedad, la economía, la caridad y el amor a la humanidad.

La primera vanguardia que incorporó la presencia tecnológica a su imaginario fue el futurismo. En febrero de 1909, Giacomo Marinetti, en el Manifiesto Fundamental del Futurismo, exigía un cambio en la sensibilidad de los artistas italianos. Cargó contra los museos, tumbas del arte y las instituciones, contra los restos del romanticismo y contra el neoclasicismo. Glorificó la guerra y la juventud, exigió velocidad y máquinas, violencia y energía. Apostó por las políticas populistas y por una cultura propia de la sociedad mecanizada.

Aunque no es desacertado marcar la génesis de la idea del ruido como un elemento más de la música en el manifiesto del futurista Luigi Ruisolo, El arte de los ruidos, publicado en 1913, ya existían precursores. El texto de Ruisolo estaba inspirado en los escritos del compositor futurista Francesco Balilla Pratela, cuyo manifiesto de la música futurista incluye el siguiente párrafo. La música debe representar el espíritu de las masas, de los grandes complejos industriales, de los trenes, de los transatlánticos, de las flotas de guerra, de los automóviles y de los aeroplanos. ¿Debo agregar hacia dónde nos llevará el próximo paso? Al sonido abstracto, a las técnicas liberadoras,

En 1952, John Cage exponía que la transformación era más evidente en la negación del carácter canalizado de la música, en la forma misma de las redes, en el abandono de los instrumentos clásicos y en el desdén burlón ante el sentido del arte. Cuando Cage abre las puertas de la sala de conciertos para hacer entrar los ruidos de la calle, no regenera toda la música, la remata, blasfema, critica el código y la red.

En su obra 4.33 deja que el público se impaciente y haga ruido mientras él permanece inmóvil ante su piano, devolviéndoles una palabra que los otros no quieren tomar. Anuncia la desaparición del vínculo comercial de la música. Un templo, una sala, un domicilio, cualquier parte donde sea producible, puede ser su escenario, como cada uno quiera verla y para todos los que quieran disfrutarla.

El compositor debe renunciar a su deseo de controlar el sonido, desprender su espíritu de la música y promover medios de descubrimiento que permitan a los sonidos ser ellos mismos, más que vehículos o teorías hechas por el hombre, o expresiones de sentimiento humanos.

El error del público es contemplar las obras modernas como un jeroglífico del que hay que descubrir la clave. No hay jeroglífico, no hay clave. La obra existe, su sola razón de ser es existir.

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Jacques Attali, en Ruidos, Economía Política de la Música, declara que registrar ha sido siempre un medio de control social, un objetivo político, cualesquiera que sean las tecnologías disponibles. El poder no se contenta ya con poner en escena su legitimidad, sino que registra y reproduce las sociedades que dirige. Difundir la palabra y manipular las informaciones ha sido siempre uno de los atributos de los poderes civiles y de los sacerdotes. En definitiva, permite imponer su ruido y hacer callar. Sin el altoparlante, jamás habríamos conquistado Alemania, escribía Hitler en 1938, en el manual de la radio alemana.

La música en serie es, pues, un poderoso factor de integración de los consumos, de nivelación de interclases y de homogeneización cultural. Se convierte en un factor de centralización, normalización y desaparición de las culturas específicas. El muzak se filtra en los espacios, de la actividad vacía de sentido y de relaciones, en todos los hoteles, ascensores, fábricas, oficinas, aeropuertos, etc. Es un monólogo de las instituciones. La música se ha convertido en un ruido de fondo para las masas, música de canalización para el consumo, música para hacer callar.

El ideal musical se convierte casi en un ideal de salud, la calidad, la pureza. La eliminación de los ruidos hace callar las pulsiones, desodorizar el cuerpo, vaciarlo de sus exigencias y reducirlo al silencio. Por todas partes, el poder reduce el ruido de los otros y añade la prevención del sonido a su arsenal. La audición se convierte en un medio esencial de vigilancia y de control social. Todo ruido evoca una idea de subversión, es reprimido, vigilado. Prohibir el ruido en los inmuebles después de cierta hora conduce a la vigilancia de la población, a denunciar la naturaleza política de su alboroto. El derecho al ruido era un derecho natural, una afirmación de la autonomía de cada quien. Y con el poder central aparece la primera serie de prescripciones para proteger la tranquilidad pública.

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En la repetición, ciertos giros anuncia su replanteamiento radical. La circulación de grabaciones piratas, la multiplicación de estaciones de radio legales, la transformación de los signos monetarios en modo de comunicación de mensajes políticos prohibidos, la invención de una subversión radical, un modo nuevo de estructuración social. El único replanteamiento posible del poder repetitivo pasa por la ruptura del control de la emisión de ruidos, pasa por la afirmación permanente del derecho a la diferencia, por el rechazo obstinado del almacenamiento del tiempo de uso, por la conquista del derecho a hacer ruido y de crear para sí mismo su código y su obra, sin fijar por adelantado la finalidad y el derecho a componer su vida.

A lo largo de su libro Mitológicas, el antropólogo Levi Strauss desarrolló una teoría en la que sitúa al ruido paralelamente a lo sagrado y al silencio, en la misma relación con lo profano. El racionamiento de Levi Strauss, considerado desde la perspectiva privilegiada de un mundo moderno plagado de ruidos, puede parecer oscuro, pero los estudios del paisaje sonoro ayudan a esclarecerlo. El mundo profano era, si no del todo silencioso, sí tranquilo. Y si pensamos en el ruido en su sentido menos peyorativo, es decir, como cualquier sonido fuerte, la asociación entre ruido y lo sagrado resulta más fácil de interpretar. El ruido sagrado, de Murray Safer, no solo estaba ausente en las listas de sonidos desterrados que las sociedades establecían de vez en cuando, sino que en realidad era deliberadamente invocado como ruptura del tedio producido por la tranquilidad. Los ruidos más fuertes se midieron mientras los aldeanos cantaban y bailaban, lo cual ocurría principalmente durante el periodo de 2 meses en que se celebra la cosecha primaveral, es decir, durante una fiesta religiosa. En la cristiandad, lo divino era señalizado mediante la campana eclesiástica, lo cual no era sino la prolongación más tardía del mismo impulso clamoroso que anteriormente había sido expresado por medio de la vociferación de consignas y el repiqueteo estrepitoso. El interior de la iglesia también resonaba con los acontecimientos acústicos más portentosos, pues a este lugar el hombre no solo llevó su voz a través del canto, sino también la máquina sonora más fuerte que había producido hasta entonces, el órgano. Y todo ello estaba diseñado con una única finalidad, que la deidad escuchara. Emitir ruido sagrado no significa solo producir el mayor ruido posible. Se trata de tener la autoridad para hacerlo, sin ser censurado.

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